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3: Son las 9:01 en Mix Radio.
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2: Hora de un buen tinto, 9:50 en Mix Radio.
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1: ¿Y cómo está la people hoy domingo, señores? ¿Cómo vamos? Saluditos. Diciendo presente con el dueño del party a esta hora. Madrugándole al domingo. Levantándonos tempranito en este domingo, hombre. Un poquito frío, pero bueno, qué carajo. ¿Qué importa? Aquí desde Bogotá, Colombia, Mix Radio. La emisora que está comandando.
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1: Siendo presente y saludando a toda la gente que a esta hora se va conectando, los que están trabajando, los que están descansando, los que están en casa, los que se van levantando ya desde bien temprano también, a darla toda, a ponérsela a 10 con todo lo que hay que hacer en la casa. Claro, somos adultos responsables, por favor. Ya no somos los que nos levantamos tarde y nos llevan el desayuno a la cama, ¿no? Ya nosotros somos los que llevamos el desayuno a la cama, señores, ¿ah? Bienvenidos a esta mañana, por acá Andrés Pari, aterrizando en la nave. Quiero que ustedes también se den una pasadita por arroba Mix Radio Bogotá en Instagram, porque ayer estuvimos nada más y nada menos que en el Festival de la Solidaridad, abriéndole a unos artistas increíbles, como Franci, la voz popular de América, artistas increíbles como los 50 de Joselito, como Herencia de Timbiquí. Artistas bien duros, la verdad, que estuvieron por allá diciendo presente, como el señor Ciro Quiñones, mejor dicho, y obviamente pues también uno de los artistas de la casa, uno de los artistas Mix que también estuvo por allá diciendo presente, Juan Celaverde y el señor Wisin. Allá estuvimos dándola toda. Tenemos por ahí también algunas imágenes para que ustedes vayan a chequear, arroba Mix Radio Bogotá, para que le den mucho amor ahí a todo lo que pasó con Wisin, señores. Wisin, arroba Mix Radio Bogotá. Vamos a arrancar esta mañana con buenas canciones. Esta también la cantó el hombre por allá. Y sabemos que es una de esas canciones que le encanta a Bogotá. Aquí está como antes. Andrés Pari, te mixea en el domingo. ¡Vamos!

0: Qué duro lo que se vivió anoche, señores, con el señor Wisin. Ahí tenemos las publicaciones, arroba Mix Radio Bogotá. Esta canción también aparece por ahí dentro del playlist de lo que sucedió ayer. Ahí ya está publicada. Todo el que quiera ver, arroba Mix Radio Bogotá. Arroba Mix Radio Bogotá, dale para allá.
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0: Buen perreíto para darle play. Este domingo, fin de semana, escuchando Mix Radio Bogotá. Andrés Pan, a fuego de este lado.
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0: Canción de todos los géneros o miedo. A ver, vamos. Son by four a esta hora. Let's go.
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2: Sí.

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1: Aquí seguimos comandando, señores, de este lado, Mix Radio Bogotá, Andrés Pari, zumbando por 92.9, la emisora que está comandando, saludando a todos los oyentes que van llegando ahí a través del WhatsApp. Hello, ¿cómo estamos? Hola. Buenos días. Los que van llegando aquí a esta hora a saludar, diciendo presente. Quiero que a esta hora vayamos también calentándose WhatsApp, ¿cierto? Me vayan diciendo dónde están a esta hora, dónde van diciendo presente y dónde van escuchando Mix Radio Bogotá en el weekend.
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1: Para hoy, buenas invitaciones. Por ahí se me atraviesa un plancito Cinemix. Por ahí se me atraviesa un plancito Skyson. No sé ustedes qué quieren. Pues obviamente esta mañana también va a ser bien productiva, bien, bien ganadora. Con los oyentes de Mix Radio Bogotá 92.9. Dímelo, Juancho.
2: Iniciamos activos.
1: Eso, saludito. Oh, qué belleza los mini oyentes. De Mix Radio también diciendo presente. Por acá Flor me dice: Oli, ¿cómo estás, Flor? ¿Bien o no? Buenos días. Feliz fin de semana para ti. Escuchando Mix Radio. Aquí estamos, 92.9 Bogotá. 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Señores, a ver, a ver, a ver. Activar a esta hora los oyentes y quiero que me vayan tirando notica de voz. Voy a entregar oyentes para Skyzone. Oyente que quiere estar en Skyzone me debe decir: atención, en notica de voz el comando ganador. Ya mismo, notica de voz, comando ganador, ya mismo, llégate. Notica de voz, 310-42-82-92-9. Comando ganador, oyente que quiera estar en Skyzone. A ver, voy a registrar oyentes y de esas notas de voz voy a estar devolviendo llamadas.
3: Estoy
1: hola.
3: Estoy en Momix escuchando Mix 92.9.
1: Dame más, por favor.
4: Yo estoy en Momix escuchando Mix 92.9.

0: Holman, brother.
1: Yo estoy en Momis escuchando mis 92.9.
0: Que no se le olvide a nadie. Hoy es día de hacer tarea y la tarea, el homework, será tirar el comando ganador de Mix Radio. Hay gente que le está olvidando, ¿cierto?
2: Yo estoy en modo Mix escuchando Mix 92.9.
0: Ese es el comando. Toda la vida ha sido el mismo, nunca cambiará.
3: Estoy en modo Mix escuchando Mix 92.9.
0: Eso, dame más, hola.
4: Yo estoy en modo Mix escuchando Mix 92.9.
0: A ver, Judy, ¿cómo está Judy? Hello.
5: Yo estoy en modo Mix escuchando Mix 92.9.
0: Y Jeffer, ¿qué me dice el brother? Hola, brother.
6: Yo estoy en modo Mix escuchando Mix 92.9.
0: Esa es la actitud, a ver, dale. Llégate. Voy a devolver llamada en este momento.

0: ¿Me oye? Hola, Ana, ¿cómo estás?
1: Bien.
0: ¿Cómo estás? ¿Cómo vas? Buenos días, Ana. ¿Por qué no hablas? ¿Por qué no te escucho, Ana?
1: Es que estoy un poquito con gripa.
0: Ah, con gripa. Ok, bueno, listo. Vamos a quitar esa gripa entonces con un buen cardio en Skyzone. ¿Estás lista?
1: Sí, señor.
0: Comando ganador, ¿cuál es el comando?
1: Yo estoy en Momix escuchando Mix 92.9, la mejor.
0: Dos locutores de Mix Radio y te llevas par de boletas.
1: Andrés Pari y Farsándula.
0: Eso es correcto, Ana. Felicitaciones, bebé.
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0: Te va a hacer esta mañana con buenas invitaciones. Papi, así que te voy a estar preguntando por aquí un par de datos. ¿Listo, Ana? Ana, se me fue Ana con gripa. ¡Ana con gripa! Ana, muchas gracias. Gracias por estar en modo Mix, ¿ok?
1: Dale, gracias.
0: Listo, Ana. Y por favor, tómate una guapanelita con limón, ¿ok? Chao.
1: Dale, gracias.
0: Dale.
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0: señores, la música más refrescante del domingo aquí en Mix Radio.
1: No hay break.
0: Y los buenos clásicos también que no se detienen.
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0: Aquí está Shaggy, It Wasn't Me. Tremendo clásico este, ¿eh?
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0: Pilas porque a las 12 del mediodía también llega Palos 2000. Palos 2000 con Mr. Bravo. Desde Barranquilla para Colombia y el mundo, ¿eh? Mientras tanto, aquí está Andrés Pari. Mixeándote por Mix Radio, vamos.

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1: 10:59 en Mix Radio.
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1: Mientras por acá vamos trayendo a Jay Álvarez, el dueño del sistema, señores. La pregunta se llama, vamos a desbloquearlo en

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4: Bogotá, por acá seguimos en este tu fin de semana escuchando Mix Radio 92.9. Andrés Pari de este lado. Pilas porque ahorita al mediodía llega Palos 2000, señores. Palos 2000 con Mr. Bravo de 12 a 2. No te lo puedes perder porque es el programa donde siempre estamos mixeando buenos clásicos, desbloqueando buenos recuerdos todos los domingos de 12 a 2 aquí en Mix Radio Bogotá.
5: Hola.
4: Y en este momento voy con invitaciones para que ustedes vayan a decir nada más y nada menos que el plancito Cinemix, si ustedes quieren. ¿Dónde será el plan Cinemix? En Visión a Cines, unos cines que son bastante relativamente nuevos aquí en la ciudad. Ustedes tienen que darse la oportunidad de conocerlos porque son unos cines con unas salas increíbles, la comida espectacular, la atención ni se diga. Pues obviamente ustedes saben que todo lo que huele a nuevo es delicioso, ¿cierto? Es chévere, es bueno ir a estrenar. Prácticamente este cine está nuevecito. Yo quiero que ustedes se den la oportunidad también de visitarlo. Se llama Visión a Cines. Y las invitaciones las tenemos aquí en Mix Radio Bogotá 92.9. ¿Listo? Voy a devolver llamada en este momento. Atención, lo voy a hacer devolviendo la llamada. Y los que quieran participar me van a tirar comando ganador ya mismo en nota de voz a través del WhatsApp. ¿Listo? Pari, yo estoy en modo mix escuchando Mix 92.9. Ya, llégate. Yo estoy en modo mix escuchando Mix 92.9. Tírate comando ganador. Si recibes el llamado de Mix, par de preguntas, debes responder, ¿ok? Y no nos llamen, que nosotros los llamamos. Muchas gracias. Así porque ya empezaron aquí a llamar. No, no, no, así no se vale, ojo. Yo devuelvo las llamadas, ¿ok? ¡Vamos a darle! ¡Vaya! Van llegando por acá los oyentes. A ver, comando ganador, hola.
6: Estoy en modo mix escuchando Mix 92.9.
4: Este es el comando para el que se le haya olvidado. Hola.
6: Modo mix escuchando Mix 92.9.
4: Más comando, más comando. Dame más comando.
7: Pari, yo estoy en modo mix escuchando Mix 92.9.
4: Eso, a ver qué más. 310-42-82-92.
8: Pari, yo estoy en modo mix escuchando Mix 92.9.
4: Esa es la actitud, dijo Edwin a esta hora de la mañana.
9: Yo estoy en modo mix.
7: Pari, yo estoy en modo mix escuchando Mix 92.9.
4: Uno más, ¿quién más por acá? A ver, hola, Mix.
10: Yo estoy en modo mix escuchando Mix 92.9.
4: Eso, papi, esa es la actitud. Hola.
11: Yo estoy en modo mix escuchando Mix 92.9.
4: Vamos a girarlo a partir de este momento. 3, 2, 1, gíralo. Recuerden que ustedes deben responderme par de preguntas fáciles. Prácticamente ya una de las preguntas la tienen resuelta, que es el comando ganador, ¿cierto? Vamos a devolver llamada por acá, ¡nos fuimos!
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4: Bueno, ya no hay que preguntarle nada. Hola, Holman, ¿cómo estás? ¿Bien o no?
13: Bien, señor.
4: Listo, mi rey. Estás a una pregunta de llevarte invitación doble para que vayas a Plancito Cinemix. ¿Estás preparado?
13: Listo, sí.
4: Nombre de dos programas.

0: ¿Cuál?
1: El de por la tarde de Partándola es.
0: Hombre, te fuiste por el más difícil, ¿qué? Hermano. Te fuiste por el más difícil. ¿Ah? ¿Cuál es el programa donde estamos en la tarde? Bienvenidos al programa. Sin.
1: ¿Programa sin qué? Programa sin nombre.
0: Ah, bueno, listo. Y falta uno, Holman. En este no te voy a ayudar. ¿Cuál es? ¿Lo tienes,
1: aquí
0: Holman?
1: No hay. ¿El de por la mañana? ¿Aquí no hay? ¿No?
0: ¿Cómo? ¿Cuál? ¿Cómo se llama?
1: Ah, bueno, sí.
0: ¿Cómo se llama, Holman? El programa de la mañana.
1: Aquí no hay quien.
0: ¿Aquí no hay quien viva?
1: No,
0: dímelo tú. Holman, ¿qué vamos a hacer contigo, hermano? Tres.
1: Ganemos, sí.
0: No, pero si no me has dado la respuesta, hombre. Bueno, última oportunidad, Holman. Tienes 10 segundos para decirme nombre de un programa de mix. Cinco, tres,

0: está escuchando Mix 92.9.
1: Hola, Judy, ¿cómo estás? Repítelo, por favor, repítela, Judy.
0: Yo estoy en modo Mix, escuchando Mix 92.9.
1: Perfecto, Judy, estás en el 50%. No voy a cambiar la pregunta. Nombre de dos programas de Mix, Judy.
0: Bueno, el programa Sin Nombre, para los 2000, para adelante y para atrás.
1: Ah, sos otra voz. Judy sabe, escucha Mix Radio, Judy. Bueno, Judy, déjame decirte algo, ya es que eres ganadora de boletos para Visiona.
2: Ya tenemos un ganador.
0: Muchas gracias.
1: Felicitaciones, Judy, prepárate. ¿Y cuál es la peli que te quieres ver? Cuéntame, a ver.
0: Y no sé, vamos a ver por estos días. Uy, creería que esperaría para ver Los Vengadores.
1: Bueno,
0: Avengers nuevamente en game.
1: Ahí está.
0: Sí.
1: Voy a tomar tu par de daticos por acá, Judy. ¿Y cuál es la emisora que comanda en Bogotá, Judy?
0: Mix 92.

0: 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Señores, antes de despedirme, vengo con más invitaciones, ¿ok? Y en este fin de semana, ganas con Mix Radio Bogotá.
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0: Y el momento de destaparnos una.
2: ¡Qué mal!
0: En fría. Como dice Luister, fría.
2: ¡Voy se ve!
0: ¡Dímelo!

0: Señores, es un hecho. Llega para los 2000 a las 12 del mediodía. Con Mr. Bravo en vivo y en directo desde Mix Barranquilla para todo Bogotá, Colombia y el mundo. De este lado Andrés Pari te sigue mixeando y llega la hora de ganar con Mix.
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0: En esta ocasión voy con oyentes ganadores a través del WhatsApp. En ese WhatsApp ustedes deben enviar la notica de voz. Ya mismo tiro preguntas.

pregunta es la siguiente. En la nota de voz debe sonar primero el comando ganador, el mismo de siempre. Yo estoy en modo mix, escuchando mix 92.9. Y posterior a ese comando ganador debe sonar, mucha atención, me debes decir el nombre de dos canciones que hayan sonado en la última hora. ¿Listo? Nombre de dos canciones que han sonado en la última hora y el comando ganador. Todo eso en la misma nota de voz. Te espero ya mismo en el WhatsApp.

0: Por acá, hola Mix.
1: Yo estoy en modo Mix escuchando Mix 92.9. Dos canciones de remate y Amarte Más No Puede, Luis La Voz.
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0: Señores, muchas gracias. Nos escuchamos a las 2 de la tarde. Ya viene Mr. Bravo.
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0: Soy Andrés Pari, el dueño del Pari. Arroba Andrés Pari DJ. Les dejé ahí un recap de cositas que pasaron ayer en el concierto de Wisin. Okay, vamos.

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1: Hola familia, ¿cómo están? ¿Cómo están? ¿Cómo están? Bienvenidos, bienvenidas a una edición más de Palos 2000. Por aquí por Mix Radio Colombia. A partir de ese momento y hasta las 2 de la tarde, tu pana Mr. Bravo te acompaña en Mix. La que comanda, la que comanda, la que en Colombia manda. Todo el sistema Mix Radio está conectado de norte a sur, de oriente a occidente, para viajar en el tiempo. Sí, nos vamos para los 2000 y vamos a escuchar las canciones más épicas desde el 2000 y hasta el 2015 aquí en Mix Radio. Recuerda que todos los domingos de 12 del día a 2 de la tarde, tú y yo tenemos una cita para disfrutar de esas canciones que nos hicieron bailar, nos hicieron cantar, nos hicieron dar los primeros prohibidos en la pista. ¿Cuál fue esa canción con la que aprendiste a bailar? ¿Cuál fue esa canción que dedicaste cuando tenías, no sé, 14, 15, 16? O si estabas un poquito mayorcito cuando llegó el 2001, el 2002, el 2003. Te leo, sí, en el Instagram de la Mix de tu ciudad. Y es que a partir de ese momento, todo el sistema Mix Radio se conecta. Ya está completamente conectado el sistema. Y es que la hermosa ciudad de Cali está modo Mix. Nos escuchan en 101.5. Nuestros amigos en Manizales, en 95.1, están modo Mix. Bogotá, 92.9, también está modo Mix. Desde Barranquilla, el super saludo para todos ustedes en la 103.9.

Neiva York, 94.8. Todo el sistema Mix está conectado. Sí, porque nos vamos pa los 2000. Y vamos a avanzar en Palos 2000 con esta super canción de Wisin y Yandel. Canción que vino incluida en el álbum Los Extraterrestres. El 30 de agosto del 2007 sale para la calle esta super canción. Rápidamente se vuelve tendencia y número uno en los listados más importantes. En República Dominicana, en Puerto Rico y aquí en Colombia. Aunque sonó fuerte también en Venezuela, en Argentina, en Chile, en Paraguay

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1: Nos fuimos pa' los 2000. 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

rapero Coolio se inmortalizó con esa canción Gangsta's Paradise, soundtrack de la película Dangerous Minds, Mentes Peligrosas. Salió al mercado un 8 de agosto de 1995 y rápido se convirtió en clásico. Además, esta canción, hay que resaltar que es una base de Pastime Paradise de Stevie Wonder, que fue una de las canciones más duras en 1976. Solo los vieja escuela entienden un poco de lo que estoy hablando. Quiero decirles que esta canción logró el número uno en Billboard Hot 100 en Estados Unidos por 3 semanas consecutivas. Además, la canción más vendida en todos los Estados Unidos en 1995. Fue número uno en 16 países al tiempo, incluyendo Alemania, Francia y Reino Unido. Ganadora del Grammy en 1996, ganó como mejor actuación de rap en solitario. La rompió y en serio, Coolio, con esa super canción. Que no es una canción del 2000 hacia acá, ¿no? Es una canción que, como les dije hace un momento, salió en 1995, pero hay que resaltarla. Así como hemos sonado otras canciones.

En lo personal, a mí también me gustó mucho una canción que no fue tan conocida aquí en Colombia. Se llama Too Hot. Los invito a que la escuchen de pronto cuando quieran. Dan una pasadita. Coolio, Too Hot. Fue número uno en MTV en varios países, pero aquí en Colombia no son.

línea del tiempo me ha traído a finales del 99, principios del 2000, para hablarles un poco de la historia de cómo entró el reggaetón a Colombia. Pues según los datos, aunque muchos pueden tener su punto de vista, que también es válido, los datos dicen que entró por la ciudad de Medellín, Cali y por la ciudad de Barranquilla, gracias a marineros y comerciantes que traían cassettes desde Panamá y desde Puerto Rico. Por ejemplo, aquí en Barranquilla sonaba en pickups mezclados con dancehall, pero nadie mencionaba aún el término reggaetón. Era reggae, o también se referían al reggaetón como underground. En el 2000 hasta el 2003 fue cuando llegó el boom real del reggaetón. Daddy Yankee, Tego Calderón, Don Omar y Héctor y Tito la rompieron con sus canciones, con sus primeras canciones. En la ciudad de Medellín lo adoptan sobre todo los barrios populares como alternativa al hip hop. En Barranquilla y Cartagena se pega durísimo porque ya teníamos un poco más de cultura, sobre todo en los pick-ups. Claro, por aquello de la champeta, y comenzaron a mezclarlo con la champeta más reconocida en su momento. Las primeras fiestas de perreo en discotecas comenzaron a llegar, por ejemplo, al Poblado. Y en la 84, canciones como La Gasolina en el 2004 hace que el reggaetón explote en Colombia. Y luego nace el reggaetón colombiano, ¿no? Raycon, J Balvin en Medellín en el 2007. Luego llega Maluma. Eso fue más o menos como en el 2009, 2010. Y Medellín se convierte en la capital mundial del reggaetón porque junto a productores, paisas, el flow caribeño y la industria hicieron que el reggaetón llegara a ser uno de los ritmos más importantes en Medellín. Aquí en la costa, artistas como Blindaje 10, Los Dragones, entre otros, levantaban la mano y decían: aquí en la costa también tenemos reggaetón. Artistas como Juancho Style, Jiggy Drama y otros más levantaban la mano desde San Andrés para decir: la isla también está presente. Hay muchos apuntes que podríamos durar un tiempo bastante prudente aquí en Palo 2000 hablando de cómo entró el reggaetón a Colombia. Me gustaría saber qué piensas tú al respecto, o qué sabes tú. Deja tu comentario en la publicación que tenemos en el usuario de Instagram de La Mix de tu ciudad. Nos subimos a la máquina del tiempo. ¿A qué año iremos? La máquina del tiempo me ha traído al año 2012. Al 27 de agosto, exactamente. Día en el que se estrenó esta super canción de Arcángel. El flow violento. Disfrútala aquí en Palos 2000 en Mix Radio Colombia.

esta edición de Palos 2000 ha tenido ya en esta primera hora un par de canciones de antes de los 2000. Por ejemplo, esta canción de Real to Real se hizo popular a principios de 1994, aunque fue lanzada en 1993 con la producción del desaparecido superproductor Eric Morillo, y que fue catalogada como Eurodance, aunque tiene mucho de raga y dancehall, pero la base en la que se trabajó es 100% house. La canción fue número uno en Francia, Holanda, Bélgica y por supuesto aquí en Colombia. Himno de las discotecas durante todo el año 94 y 95. Además logró ser puesto 5 en Reino Unido y ocupó el puesto 89 en Billboard Hot 100. Pero fue número uno, escuchen esto, fue número uno durante 7 semanas consecutivas en el Hot Dance Club Play. Un logro bastante interesante. Además, en esa época logró vender 1 millón de copias solo en el Reino Unido. Eso era realmente importante. Es que vender 1 millón de copias en el año 94 era un real logro. Bueno, en el 2026 sigue siéndolo. Ahora imagínense en 1994. Real to Real, Eric Morillo, inmortalizaron con...

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0: Es momento de continuar en Pa' los 2000. Seguimos avanzando en esta primera hora. Recuerda que son dos, ¿eh? Todos los domingos de 12 del día a 2 de la tarde, Pa' los 2000. Aquí está Tego Calderón, métele sazón. 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

0: aquí estoy en modo mix, en modo mix, en modo mix, pasando lo espectacular en ese super domingo. Último domingo del mes de agosto. Se acaba agosto. Y recuerda que en septiembre se siente que viene mixiembre. Oye, voy a poner modo mix a Lorraine, que escribe desde la ciudad de Cali. Dice: Mr. Bravo, me encanta para los 2000. Una de Chencho y Maldi. Ok. Ok, ok. Es más, ¿sabes qué? Ya viene. Vamos a cargar una de Chencho y Maldi. Chencho Corleone y Maldi. Eso es lo que viene. Sé que te va a gustar la que viene. 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
2: 12:57, estás escuchando Mix.
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colaboración de rap, mejor canción de rap. Además fue la canción número uno gran parte del 2009 y gran parte del 2010. Número uno en Billboard Hot 100 y alcanzó a ser número uno en Reino Unido.

0: mainstream.
1: Bueno, eso le valió un Grammy. La academia lo reconoció así también, ¿eh?
0: Texas, me am at the best.
1: 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Y de una buena a una buena. Randy de la Ghetto, ella es la sensación del bloque. 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

los coros Eugene y el rapeo de Tony T. Shine On, exitazo en toda Europa. Aquí en Colombia la rompieron entre el 2008 y el 2009. Clasicazo, clasicazo de la Eurodance. Aunque también tiene algo de Electro House. Una canción que logró ser puesto 10 en Alemania, en Austria, en Suiza y en Países Bajos. Logró el puesto 14 en el Dance Chart en Reino Unido. Y aquí en Colombia fue himno entre el 2008 y el 2010. Sigue sonando duro. Los DJs ponen una versión de esa canción y la gente se levanta inmediatamente. Clasicazo. Una mezcla perfecta sería con Stereo Love. Estás escuchando Palos 2000 aquí en Mix Radio Colombia. Es momento de subirme a la máquina del tiempo. ¿A qué año iremos? La máquina del tiempo me ha traído al año 2004. Aquí en Colombia sucedieron muchas cosas en cuanto a tecnología y a la ola que comenzábamos a experimentar los jóvenes en esa época. Es que en el 2004... solo habían 7 millones de celulares en Colombia. 15,7% de la población eran los que tenían celular o dispositivo móvil. Comcel era el rey con 4.1 millones. Y luego llegaba Hola, que alcanzó a tener 2,3 millones de personas que utilizaban su servicio. No existía el smartphone como lo conocen ahora ustedes, muchachos, que de pronto están escuchando la emisora. No existía smartphone. Son unos privilegiados. Nosotros utilizábamos el Nokia 3310. Lo más avanzado que teníamos era el B3. ¿Recuerdan? El de tapita. Bueno, el Sony Ericsson T610 con la camarita. Eran nuestras primeras cámaras. ¡Qué tiempos aquellos! Ustedes están viviendo una época fantástica, créanme, créanme. Oh, y si les hablo de la BlackBerry, ¿tuviste la Bow? Estabas en otro nivel entonces. Ok, me subo a la máquina del tiempo. ¿A qué año iremos? Bueno, fíjense, no me moví tanto, solo unos meses. La máquina del tiempo me dejó en el 2004.

0: en el mixtape Los Bacatranes y en el compilado The Panic, La Revancha de Gold Star Music.
1: Héctor el Bambino, tú sabes.
0: Disfrútala aquí en Pa' los 2000.

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que salió al mercado en 1999, solo hasta principios del 2000, cuando esta canción se pegó. Tan pegada estuvo que alcanzó el número uno en el Reino Unido y logró entrar al top 10 en el USA Rap. Además fue doble platino en el Reino Unido y en Estados Unidos. El álbum 2001, álbum en el que vino incluida esa canción, logró vender 11 millones de copias. Además, esta canción es considerada como una de las 5 mejores canciones de hip hop de todos los tiempos, según Rolling Stones.

para que puedas disfrutar de cada uno de nuestros contenidos, de cada una de las emisoras Mix en el país, porque ahí están todas las emisoras Mix de Colombia. Ahí vas a encontrar, aparte, mucho contenido de cada una de las emisoras. Y por supuesto vas a poder estar modo mix, modo mix, modo mix, modo mix todo el día, en cualquier momento, a cualquier hora, en cualquier lugar. Voy a poner modo mix a toda la gente en la ciudad de Bogotá que nos escuchó a través de 92.9, toda la gente en Cali que disfrutó de Palos 2000 a través de 101.5, a mis amigos

se escucharon. A mis amigos y amigas en Valledupar que disfrutaron de Pau 2000 a través de 106.7. Y por supuesto a toda mi gente aquí en la ciudad de Barranquilla. Este super show lo originamos desde Mix 103.9 en Kiami. Abrazo grande para todos y me voy a despedir.

señorita, permítame. Abrazo grande para todos, que tengan un resto de domingo genial. Que Dios los bendiga y recuerda, sonríe que la vida es un ratico.

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0: Ey,
1: Vido, vamos a darle suave.
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1: 1:58, estás escuchando Mix Radio.
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0: Bueno, Bogotá, ¿cómo estamos? Saludito para todo el mundo, todos los que siguen por acá en esta tarde del domingo escuchando Mix Radio 92.9. Andrés Pari, de este lado. Aquí en este segundo bloque donde voy a estar mixeando. Tarde del domingo, después de escuchar para los 2000, seguimos en modo mix, escuchando Mix Radio Bogotá 92.9. ¡Vamos!
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0: Preparándonos porque también en camino se vienen buenas invitaciones. Vamos a seguir también entregando más invitaciones. Plancito Cinemix, se viene por ahí Plancito Sky. Todo lo que te gusta aquí en Mix Radio Bogotá 92.9. Ahí los oyentes los quiero bien activos a través del WhatsApp 310-4282-929. También activos a través de www.kick.com/MixRadioColombia. 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Así que, señores, bienvenidos a esta tarde increíble, buenas canciones. Soy Andrés Pan, el dueño del pan, y aquí estamos listos, tarde del domingo y escuchando Mix Radio.
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0: Alguito de Luister. Aquí está la

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1: Avanzando por acá en la tarde de este domingo y escuchando Mix Radio Bogotá, Andrés Parico mandando de este lado, señores. Bueno, también les recomiendo que en esta tarde, hablando de todo un poco, señores, esperando que ustedes se vayan moviendo a esta hora por Bogotá, tranquilos, pasándola muy bien, bien chill en esta tarde del domingo. Recordándoles que también tenemos una cuenta de Instagram, arroba Mix Radio Bogotá, y ahí tenemos publicación reciente, ahí tenemos una publicación que quiero que ustedes vayan ya mismo a comentar y a interactuar, a compartir, darle like y demás. Es la última publicación, la más reciente, que tiene que ver con ANR. Y están hablando un poquitico como de los retoques, ¿cómo podríamos decir? Estéticos, ¿cierto? Faciales. Quiero que ustedes vayan a ver, a escuchar, a leer. También ahí están los subtítulos y de pronto vas una parte donde no puedes activar el audio, pues ahí lo puedes ver. Arroba Mix Radio Bogotá, arroba Mix Radio Bogotá. Ahí tenemos ya la publicación. Vamos a interactuar ya mismo con ese post, lo más reciente, en arroba Mix Radio Bogotá. Señores, mientras tanto, por este lado, es momento de traer dos canciones y de llamarlos a ustedes al Versus Mix. Bienvenidos, este Versus acaba de comenzar. Dos clásicos del domingo bien duros. El primero,
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1: ti. Así se llama, Mis ojos lloran por ti. Esta canción, la nominada number one, la número uno.
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1: Ojo, aquí en el Versus.

0: 310-42-8292-9. ¿Con cuál nos quedamos? ¿Pari, mis ojos lloran por ti? ¿O Pari, perdóname? ¿Cuál es la canción elegida a esta hora? Vamos a descubrirlo en ese momento, lo vamos a saber. Hola.
1: Mix, mis ojos lloran por ti.
0: Listo, perfecto. Hola, Juancho.
2: Mis ojos lloran por ti.
0: 2-0.
3: Pari, perdóname.
0: 2-1.
3: Pari.
0: Listo. 2-2.
1: Mix, mis ojos lloran por ti.
0: 3-2.
4: Pari. Mis ojos lloran por ti.
0: 4-2. Ay, ay, ay.
5: Pari, mix. Mis ojos lloran por ti.
0: 5-2.
6: Pari, mis ojos lloran por ti.
0: 6-2.
7: Parcerito, buenas tardes. Reporto sintonía desde Suba la Campiña. Soy William Zapata. William. Voto por. Mis ojos lloran por ti.
0: 7-2. Gracias, brother.
8: 7-3.
9: Pari, perdóname.
0: Bueno, va tomando también por acá también el desquido.
10: Pari, mis ojos lloran por ti.
0: Listo, 8-4.
11: Pari, mis ojos lloran.
0: 9-4.
12: Buenas tardes, escuchando Miss, por favor, mis ojos lloran por ti.
0: 10-4, señores. Uy, ¿qué pasó aquí? A ver, por favor, a ver.
13: Pari, mis ojos lloran por ti.
0: Señores, nada que hacer, 11 votos y ya no hay cómo le echar.
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0: Aquí está la canción vencedora, Big Boy a esta hora.
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1: A Sean Paul and Sasha. 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
1: Aquí escuchando Mix Radio Bogotá 92.9. Señores, avanzando en la tarde del domingo. En este fin de semana increíble, llega el momento también de ganar.
2: Hola.
1: Buenas invitaciones. Me voy a llevar oyentes para Skyson, ¿listo? Atención, porque va a ser facilito, va a ser rápido la dinámica que vamos a tener con ustedes, ¿listo? Hoy durante todo el día he estado preguntándoles a ustedes, bueno, estoy haciendo la pregunta doble, ¿cierto? Es decir, cuando usted me tire la respuesta a través del WhatsApp, 310-4282-929, ahí me vas a tener que dar las dos respuestas en una sola nota de voz. Si solamente me llega una respuesta, lo siento mucho, así esté correcta, chao. Bueno, mucha atención. La primera pregunta que tienes que responder es el comando ganador, ¿cierto? Comando ganador. ¿Cuál es el comando ganador? Ahí en notica de voz. Y la segunda respuesta que debo escuchar en esa nota de voz es cómo se llama el programa de las mañanas en Mix Radio de 8 a 12. De 8 a 12. Respuestas, escucho respuestas por boletas para Skype. Ya mismo a través del WhatsApp 310-4282-929. Llégate ahí. Si te sabes la respuesta, dímela ya.
3: Yo estoy en modo Mix escuchando Mix 92.9. El programa es por la mañana, es ANR. Aquí nadie responde.
1: Es correcto.
0: Ya tenemos un ganador, Mix. Ganaste.
1: Felicitaciones aquí en esta tarde ganando y parchando con Mix Radio.
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1: Mientras vamos recibiendo por aquí al señor Zion, que va llegando con este clásico, se llama Sundad.
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1: Mix. ¿Aló? Ya estoy en Medallo.
2: Colombia Gang.
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